0: momento.
1: Having a proper place to meet has transformed the group's image in the community, drawing members who had previously left as well as new members.
2: Por así decirlo, tenía solamente 30 miembros, ¿verdad? La iglesia se estableció, entonces en este momento tiene más de 60 miembros. Pero ¿cómo creció la membresía? Creció porque uno, hay hermanos alrededor que no estaban muy activos, que no

0: a congregarse en la iglesia, ¿verdad? Otros, miembros nuevos, desde que se organizó la iglesia aquí hasta ahora se han bautizado cerca de 12 personas aquí en Arco Iris.
1: Roberto is an electrician who lives in the town of San Lorenzo, 30 minutes away from where the Arco Iris group meets. Years ago, when his mother was facing terminal illness, he found comfort in reading the Bible and eventually was baptized at a local Adventist church. 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The warmth he felt from the group hooked him.
2: Me agradó mucho el ambiente de confraternización. Aparte de recibir el pan espiritual de la palabra de Dios, todo, hay una confraternización de hermandad. Alguien se interioriza por el hermano, cómo va su vida familiar, su vida personal, todas esas cosas. Y oramos uno por el otro y eso me pareció muy, muy, muy familiar, como decimos nosotros acá, muy familiar ese ambiente. Y eso sinceramente me atrajo mucho por el grupo y empecé a asistir. Desde aquella vez, ni un sábado todavía no falté.
1: Roberto was immediately welcomed into the new family and is planning on being rebaptized, one of the first baptisms in the new structure. 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
2: Me parece muy importante, justamente porque si hablamos de familia, la familia también necesita, vamos a decir, casa. Y como que la iglesia es una familia, un grupo de hermanos que también necesita de ese cobijo, de ese techo físico, vamos a decir.
1: The Arco Iris group is still working on the finishing touches of the new church, but that work hasn't stopped them from continuing to reach more neighborhoods for Christ. Ida's goal is for as many people as possible to experience God's love and the fellowship of a warm church family.
3: Que haya, yo le diría, mini Arco Iris en otros lugares, un lugar donde sea acogedor, donde haya familiaridad, compañerismo, donde cada sábado tengamos que almorzar todos juntos porque eso hacemos en Arco Iris. Y a mí me encantaría que todas las iglesias tengan lo que nosotros tenemos en Arco Iris, ese compañerismo cristiano que no en todas las iglesias hay.
1: 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Sharing God's love is truly Ida's passion, and accomplishing this divine work isn't free from personal challenge. But no matter the she trusts that God will always care for their needs.
3: Mi esposo hace 3 meses que estamos sin trabajo, pero Dios ha proveído siempre, siempre para el combustible, siempre para llevar alimento para compartir con los hermanos y ver también la necesidad que hay en otros lugares.
1: The drive of local church members, bolstered by the gift of a Maranatha church, is fueling growth not only for the Arco Iris congregation, but others all across Paraguay. 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
4: Es muy interesante poder ver específicamente que también en la propia hermandad hay una mejora de su autoestima, ¿no? Los hermanos ahora tienen ganas de poder juntarse, reunir, compartir el culto, pero también compartir un alimento juntos, que antes como no había un espacio, no había la comunidad no había la manera, era más difícil. Entonces, en primer lugar, hemos visto que el hermano ahora tiene más placer, más orgullo, ha mejorado su autoestima. La segunda cosa que yo veo en ese sentido es que también estuvimos mejorando los números de bautismos en la iglesia, especialmente donde tenemos una nueva iglesia, nosotros